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A ver cuántas chicas levanten la mano. Muy bien, creo que es suficiente para todos.

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Anda Guaylas, pradera de los celajes, cuna indómita de los chancas, de la Mauta, José María Arguedas.

0: con cariño.
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0: aplauso para Corazón Serrano.
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chicas, levanten la mano. 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

chicas, levanten la mano. Muy bien, creo que es suficiente. Para todas ellas, este carnavalito.

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0: aplauso para Corazón Serrano.
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